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1: Mucho gusto, somos Mix Radio, por si no nos conocías. Yo sé que te vas a enamorar muchísimo de nosotros, de nuestra música, de lo que les contamos, de lo que les informamos, de cuando estamos en las calles, en los eventos, cuando nos encontramos y nos damos un abrazo. Que por cierto, el abrazo por estos días se ha valorizado de una manera. Amigos, si ustedes no tienen, si ustedes dicen en ese momento, ah, yo qué era que le llevo a Sultanito, a Sultanita, quiero tener un detalle bonito con esa persona. ¿Cuál es el mejor detalle por estos días? Un abrazo. Es más, sin que le pregunte, abrace a la persona que tiene a su lado. Abrazo libera, bof, el valor tan grande que tiene un abrazo por estos días. En serio, ponete la tarea, por lo menos, de un abracito a una persona diferente diario. A la persona que te encontré, ya sea en tu trabajo, sea en tu casa, sea un vecino, sea un amigo. Como que uy, ese amigo que vos no ves hace rato y que le das ese abrazo así como quebrahuesos, ese abrazo por estos días se ha valorizado gigante. Y es el valor más grande que tenemos por estos días. Con un abrazo no sabes todo lo que puedes sanar y todo lo que puedes cambiar. Va cayendo la noche con Mix Radio. Quédate en modo Mix siempre. Buenas noches.
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2: Y hablando de modo solidario, voy ya mismo a nuestro perfil de redes sociales, arroba Mix Radio Manizales, donde ya hemos publicado muchos de sus emprendimientos. Es más, vamos a saludar aquí, a ver quién está por aquí. ¿Quién está por aquí? En arroba Mix Radio Manizales. Vea. Nacho Style, que vende Nacho Style, vea, chaquetas cortas, ajá, para los que andan en moto, buzos con capota, también está chaquetas impermeables, no, mejor dicho, vaya allá a las publicaciones de arroba Mix Radio Manizales. Uy, venga, ¿qué es esto que estoy viendo? Unas arepitas con arepitas rellenas, el balcón. Eso es lo que me gusta. Las imágenes, por si de pronto vos querés participar de lo que estamos haciendo con los emprendimientos y todavía no sabes cómo hacer tu imagen, cómo enviarla, anda chismosíate las redes de Mix Manizales. Anda chismosíalas y ahí ya publicamos una tanda de lo que estamos buscando, de lo que estamos apoyando. Y ustedes pueden seguir participando. ¿Cómo van a hacer? Envían toda la información de su emprendimiento al mis WhatsApp 320-5475-951. 320-5475-951 con el Emprender Mix de Mix Radio.
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1: A continuación, esta es una historia verídica. ¿Qué pasó? 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

0: están escuchando el arranque de Mix. Feliz mañana para todos, feliz jueves 3 de septiembre, para que la parchen. Venga, Valdemar, este es el mes de amor y amistad. Que no se nos olvide, se nos había olvidado eso. Yo sé que muchos, sí, pues por lo que ha pasado, por lo que estamos viviendo, se nos ha ido como la paloma, así como que, ay, de verdad, estamos ya en el mes de amor y amistad. Ok, ya lo saben. 8 de la mañana, 23, venga, ya en un momentico vengo a decir emprendimientos que nos han dejado aquí a través de nuestro Meet WhatsApp, 320-54-75-95-1. Tiene su emprendimiento, no ha podido camellar bien, o le bajaron las ventas, o le bajaron los clientes, por lo que pasó. Entonces, por eso tenemos el Emprender Mix. Envíenos su emprendimiento, que aquí lo vamos a estar diciendo. Ya en un momentico vengo con emprendimientos para que ustedes lo tengan bien claro ahí, en modo Mix.
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4: Y literal, Valdemar, aquí nadie responde en el arranque de Mix, 8 de la mañana 44. Yo les dije hace un rato que venía con emprendimiento, con el Emprender Mix. Vea, llegó un Emprender Mix. Escuchen pues, se ofrece persona, ay, de los que hacen manicure, pedicure, Valdemar, o sí, arreglo de uñas, se llama Juliana Loaiza. Ustedes ya saben pues la información de ella, ya de la boda, no se han arreglado esas uñas, tiene las uñas como un gavilán. Valdemar, no sea así, les presento a Juliana Loaiza. A ella la pueden contactar en el WhatsApp 321-982-5333. 321-982-5333. Semipermanente, dipping, press one. Yo de eso sí no sé, la que sabe es Paulita, pero como está de vacaciones.
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4: Pero como Paulita está de vacaciones, entonces ya saben, pues, necesita manicurista. Y ahí está, 321-982-5333.

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3: Literalmente. Valdemaro, nadie responde. Pero si escriben a mis WhatsApp, sí respondemos. 320-54-75-95-1. Venga, estaba viendo por acá noticias, Valdemaro, de la farándula, de nuestros artistas. Estaba viendo noticias por ahí que el Fercho, el Fey, publicó una canción en sus redes que se llama Mentiras. Publicó la parte que decía que cuando él se iba de gira, que yo no sé qué, que se metía con otros. Dicen las malas lenguas, no es, o sea, yo no lo estoy diciendo, es lo que están diciendo, es lo que está en tendencia en redes. Los chismes, usted sabe que la gente es muy chismosa, Valdemar. Sí, especula mucho que le está tirando eso a Karol G, que porque Karol G anda saliendo con Bruno Mars, que yo no sé qué, que por ahí estuvieron dándose un pico, yo no sé qué, pero eso es un video, Valdemar, va un video. ¿Se quiere enterarse de todas esas noticias? Todos esos chismes. Y Valdemar, en nuestra página www.mixradio.com. www.mixradio.co. Pues allá vaya, porque metan más, ahí nos pueden escuchar en vivo también. No le está entrando bien a mi sola, www.mixradio.com. Pero si es el chisme, pues que usted pues, sabe que los fanáticos son así, Valdemar. Como todos especulativos. 9 de la mañana, 15 minutos, ni más. Venga, deberíamos de soltarnos la cancioncita que tiene Karol G y el Fercho, ¿sí o qué? Sí, dele play, esa canción me gusta, se llama Verano Rosa, dele play.
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1: 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Están escuchando el arranque de Mix. Qué buen clásico ese, Valdemaro. Mero clásico. Venga. ¿Saben que los, además que hoy es jueves de TVT, Valdemaro? Ustedes saben que los clásicos nos pertenecen. Pero los fines de semana, los domingos, de 12 del mediodía a 2 de la tarde, nosotros tenemos un programa que se llama Palos 2000. La época del 2000 al 2015 salió mucha música, palos, muchos palos. Ahí tenemos un programa a nivel nacional que se llama Palos 2000. Muchos clasiquitos de R&B, de dancehall, de reggae. Sí, de champeta, de todo lo que salió en esa época, de la factoría, o sea, todo eso. De hecho, por la época de los 2000, güey, que empezó a salir el reggaetón así sabroso, los clasiquitos esos que tanto les gustan, que suenan aquí en Mix. Ustedes ya saben que no lo pueden perder. Para los 2000, los domingos de 12 a 2 de la tarde. Y, venga, otra cosa que les quiero decir. Váyanse preparando porque en octubre, hace rato no nos hacemos una fiesta. Mix. Y la vamos a hacer en octubre, queriendo Dios. Sí, vamos a hacer una fiesta de clásicos, de Palos 2000. Ay, Valdemaro, señor. Mala idea no es esa. Vamos a hacerle una canción así de Palos 2000. No, hay muchísimas, Valdemaro. De Avicii, del 2000 al 2015. Hay muchísimas canciones. Además, vea, una electroniquita. Creo que esta es 2011. No me acuerdo bien, pero es de Palos 2000. Del 2000 al 2015, ya saben pues, los domingos de 12 a 2 de la tarde.

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11: 9 de la mañana, 59, Mix Radio.
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13: 11 de la mañana en punto en Mix Radio.
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1: Bueno, se va llegando ya este jueves con Mix Radio Manizales. ¿Qué tal? ¿Cómo están? Un saludo para todos ustedes en Manizales del Alma. Un abrazo conectadísimos, obviamente, con Mix Radio Manizales a esta hora. Espero que en la mañana les haya ido muy, pero muy bien. Ahí estuvimos conectadísimos y además a través de nuestro en vivo en TikTok. También ustedes se enteran de muchas cosas bien chéveres que andan ocurriendo por acá por Manizales. Se llegó el agua por la ciudad. Hace días no llovía, entonces, bueno, se sabe, Manizales tiene sus climas. Esperemos que mucha gente que de pronto haya quedado damnificada no esté pasándola mal. Igual seguimos nosotros muy, pero muy pendientes de todos. Además, ayudando bastante con nuestra actividad que está muy, pero muy mix. Como es los Emprender Mix, donde ustedes tienen la oportunidad de contarnos cuál es su emprendimiento. Y por acá vamos a contarle a todo mundo a través de la radio, a través de las redes sociales, qué es lo que usted hace. Muy pendientes de Mix Radio, no se desconecten por nada, esto apenas inicia, estamos en el Pa'lante y Pa'atrás.
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1: Pero saluda a toda la gente que está conectada hasta ahora, que llegan a la sintonía. Almuerzo delicioso, vaya, descanse un ratico y luego se prepara para volver al trabajo, a la universidad, a donde tenga que irse durante esta tarde, tarde del jueves, por acá con Mix Radio. Así es, el Emprender Mix está listo para que usted nos envíe la palabra emprender o emprender o emprendedor. Emprender o emprendedor. Lo envía allí al WhatsApp y listo. Les vamos a enviar un copy paste para que usted nos deje unos datos, nos envíe también una imagen bien chévere y además con toda la información para que mucha gente sepa, porque a través de nuestras redes sociales y también al aire vamos a estar contando cuál es el emprendimiento que anda activo acá en la ciudad de Manizales. Y obvio es el apoyo que hace Mix Radio para que toda la gente que de pronto en la temporada de lo que ocurrió con el terremoto se vuelva a levantar, como tiene que ser. Aquí estamos apoyándolos, listo. Hágale pues, escriban al WhatsApp emprender o emprendimiento y listo. Así de fácil van a tener la oportunidad de hacer parte del Emprender Mix de Modo Mix.

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0: por ahí vienen programando de mucha música que les encanta escuchar por acá con Mix Radio en el Palante y para atrás. Wisin y Yandel, música también de J Balvin, El Negocio, y música que hace Kevin Roldán. Hay canciones nuevas rotando en este Palante y para atrás. Se va la primera hora, pero ya llega más música en modo Mix.
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9: 1 de la tarde en punto en Mix Radio.
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2: Estamos en Pa'lante y para atrás por acá por Mix Radio Manizales. Conexión con todos los oyentes. Eso me gusta, que estén ahí siempre conectadísimos de la emisora. Mientras van al trabajo, almuerzan, mientras están ahí descansando. También porque muchos se quedan en la casa. Así que aprovecho, pásenla genial en este jueves escuchando Mix Radio. Tiene más música, algo del Rauw Alejandro. También canciones que hace el Rey Don Omar con Aventura. Y música del Bad Bunny con, Chencho Corleone. Suena muy bien por acá en el Pa'lante y para atrás.
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0: Absolutamente nada, van para el centro a darse una vuelta. Un saludo para toda la gente en el centro. A propósito, vamos a reactivarnos, vamos a reconstruir la ciudad. Eso sí, siempre conectados con Mix Radio Manizales. La música no para, estamos sonando muy bien por todos lados, en todo el departamento de Caldas, en todos los municipios. Ahí andan escuchándonos a través de www.mixradio.com o donde llegue la señal 95.1. Tiene más, la música no para, estamos en modo Mix, escuchando Mix Radio.
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1: Hey, el mejor jueves para todos. Que tengan una excelente tarde. Ya viene el mixeo. Toda esa música mixeada para que usted se parche durante toda la tarde. Disfrute y además no se despegue por nada de Mix Radio. Mañana de nuevo en pa'lante y para atrás a las 12 del día, 12 del día, 2 de la tarde. Un clásico y una canción nueva por acá con Mix Radio Manizales. Soy Ofer Solís.
0: Ofer Solís, el boricua.
1: Un abrazo para todos. Se les quiere muchísimo. Y mañana de nuevo, un pa'lante y para atrás. En modo Mix
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7: 2 en punto en Mix.

0: En modo mix, escuchando mix. 2:07 p.m. Un tardeíto acá, bien parchado de mixeo. ¿Cómo están? Jueves. O sea que vamos a tener muchísimos clásicos. Sí, señor.
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0: Sí, señor. Vamos a tener muchísimos clásicos. ¿Quiere pedirse su clásico? Pídalo de una vez. 320-54-75-95-1. Arturito o DJ, ese soy yo. Aquí estoy ready para tirarles. Pero para tirarles muchísima música.
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2: Valdemaro. Aquí es una tras otra, Valdemaro. Sí, Mix Radio, la música no para. A esta hora estamos mixeando, Valdemaro. Estamos de mixeo en modo mix, escuchando mix. Hágale pues, ¿qué quiere escuchar? 320-54-75-95-1.

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15: 3 en punto en Mix Radio.

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1: Tiene toda la razón, Valdemaro. Todos los géneros nos pertenecen. A Mixo le suena bonito. En Mix se vale todo.
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1: Y por eso estoy aquí parchado en esta tarde de jueves. En modo Mix, escuchando Mix. Ya para nosotros es fin de semana. Así que váyase alistando para el fin de semana bien sabroso. Septiembre, recuerde que es el mes de amor y amistad. Ah, los veo como muy desprevenidos por ahí. Sí, es donde está el amigo secreto. Hágale pues. Va guardando platica para el regalo.

0: mixeo, tarde de mixeo, 3 de la tarde, 38. Usted que va ahí en la ruta, en el Bucetibris. Sí, bueno, en el taxi, en el InDriver. Que va ahí en su carro escuchando Mix Radio. Un abrazo para los que están entrenando también, que ya volvieron a la normalidad, que están en el gimnasio, listo, ya están pegándole a los fierros, entreteniéndose también un rato. Miren lo que están haciendo deporte, Valdemaro. Hay que aprovechar para hacer deporte. Cuando hay tiempito, hay que hacer deporte. Pero muchos quieren escuchar sus canciones favoritas. Pidan las 320-54-75-95-1. Aquí seguimos de mixeo, en modo mix, escuchando Mix Radio.
1: Bueno, DJ, ¿qué nos trae de mixeo?
0: Están viendo clásicos, Valdemar. Mucho, mucho clásico. Es que además hoy es jueves de TVT.
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11: 4 en punto en Mix.

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18: 5 en punto en Mix Radio.

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1: A diario, como tiene que ser, como tiene que ser, desde que te levantas hasta que te acostas, es con Mix Radio. ¿Qué más? ¿Cómo están? Buenas tardes. ¿Qué tal tu día? ¿Cómo te fue hoy? Primero que todo, ¿cómo estás? ¿Cómo te sentís hoy? Esa es pregunta importante. Pregunta importante a esta hora para acompañarlos, para desearles lo mejor del mundo mundial, para saber de ustedes. Yo me encuentro muy bien, gracias a Dios. Feliz de acompañarlos por esta zona y que ustedes me escriban a partir de este momento al 320-5475-951, que es nuestro Miss WhatsApp. Por ahí los quiero leer. Quiero enterarme de quién está al otro lado del radio y cómo están a esta hora de la tarde, y que aún mejor, que estén disfrutando de toda la programación musical que tenemos para ti en Mix Radio.
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1: Y sí, como sabes, estamos en modo solidario activo, porque tenemos el Emprender Mix para vos, que necesitas una mano en este momento. Entonces, lo que vas a hacer es muy sencillo. En una imagen, hacer una imagen bien chévere, bien parchada, bien clarita, que se entienda todo, de una foto, por lo menos una fotografía de tu producto, de tu negocio, de lo que vendas, de lo que hagas, ¿cierto? Entonces, en esa fotografía vas a poner la información necesaria: el logo de tu empresa, qué nos ofreces, si tienen local físico, dónde están ubicados, números de contacto súper claritos y redes sociales. De esa manera se van a ir registrando, van a ir enviando la imagen con todos sus datos personales al 320-5475-951 y de esa manera los vamos a ir publicando de poquito en poquito. No van a tener paciencia porque sabemos que van a ser muchísimos los emprendimientos que van a llegar. Entonces, lo más importante es que nos podamos ayudar.

0: ayudar entre todos. 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
5: 6 en punto en Mix Radio.
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1: Respira profundo. ¿Lo sentís? ¿Sentí la vibra del fin de semana? Yo la siento. Y es que esa música, ay no, la música de Mix no colabora. Aquí no colabora como para no decir, ve, voy a tener un fin de semana tranqui. Voy a tener un fin de semana de reflexión. No, uno escucha Mix y siente como ese mood de que quiero fiesta, de que quiero un poquitico de desorden. ¿Caería bien o no caería bien? Los leo pues, ¿qué dicen ustedes? ¿Fiesta o no fiesta este fin de semana? Igual, con Mix Radio te puedes enfiestar donde quieras, hasta en tu casa haciendo aseo. Que vos digas, venga, este fin de semana voy a dedicarme a hacer aseo, a hacer una limpieza, a depurar el closet. Estamos en momento de poder depurar el closet y sacar esa ropita que vos no usas y que en este momento alguien más sí la está necesitando, pero ojo, que esté en buen estado, ¿no? Eso sí. Entonces, quédate, párchate con nosotros en modo Mix Radio. Buenas tardes.
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1: Tengo saluditos por aquí, a ver, saluditos. ¿A quiénes? ¿A quién? Julián, ¿cómo estás? Buenas tardes. Gracias por estar en modo mix. Sebastián, ¿qué es la que hay? Camilita, hola. Veo, llegaron las besties. Lina, ¿cómo estás? ¿Cómo te va? ¿Cómo te fue el día de hoy? Ya están en casita descansando, van para la casita, van a estudiar, van a tomarse un fresquito. Van a refrescarse en algún lugar, van a entrenar, porque estos son los meses más duros, donde uno le tiene que dar durísimo el entreno, porque es donde uno más se promete, uy no, lo que no hice en todo el año lo voy a empezar a hacer ahorita, porque es que yo quiero que diciembre me coja bien. Me coja bello, me coja bella, me coja saludable, porque es la manera que uno se desquita en diciembre. ¡Feliz tarde! Y gracias por estar en modo Mix Radio.
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